0: Es la hora 23 en punto. La temperatura 15 grados, 2 décimas.
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0: Es la hora 01 minuto. La temperatura 14 grados 4 décimas.
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0: Es la hora 1 en punto.
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0: Es la hora 2:00.
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0: Es la hora 3 en punto.
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0: Es la hora 4 en punto.
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0: Es la hora 5:30.
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Jesús es diferente. Un hombre llamado Juan se desempeñaba como el barrendero de su municipio. Cierto día, cerca de su lugar habitual de trabajo, oyó los maullidos de un pequeño gato que yacía acurrucado en una caja y que al parecer había sido abandonado en la calle. Muchas personas pasaron por aquel lugar, pero no le prestaron atención hasta que llegó Juan, quien además lo llevó a su casa, donde también tenía dos perros rescatados de la calle en condiciones similares a las del gato. Al referirse a esta experiencia, Juan expresó: "Me ocupo de ellos porque son criaturas a las que nadie nota. Me veo a mí mismo en ellas, pues después de todo, nadie nota a un barrendero de calle". Esta historia nos permite recordar lo ocurrido cuando Jesús caminaba de Jericó a Jerusalén. Un ciego estaba sentado mendigando junto al camino. Este también sentía que nadie le prestaba atención. En aquel día especial, mientras la multitud pasaba con los ojos enfocados en Jesús, nadie se detuvo para ayudarlo. Nadie, excepto el mismo Jesús, quien, en medio de la multitud alborotada, oyó el clamor de aquel hombre olvidado y le preguntó: "¿Qué quieres que te haga?". Y la conmovedora respuesta fue: "Señor, que reciba la vista". Entonces Jesús le dijo: "Recíbela, tu fe te ha salvado". Si a veces sentimos que nadie nos presta atención y las personas que parecen importar más que nosotros ahogan nuestros clamores, la buena noticia es que nuestro Salvador considera a los que al mundo no les interesa. Clama a Jesús por su ayuda, Él es la diferencia. Aunque muchos pasen de largo, Jesús se detendrá. Meditación escrita por Marcelo Ballester, Venezuela.

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0: Es la hora 6 en punto. La temperatura 12 grados 6 décimas.
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3: Escúchelo hoy en la voz de Carlos Rey.
4: Era una fiesta animada, como muchas de las fiestas juveniles de fines del siglo XX. Una fiesta con amigos, con música rock, con abundancia de cerveza y con el espeso humo de cigarrillos. En la sala había una mujer acostada, con una lata de cerveza en una mano y un cigarrillo en la otra. Pero algo extraño estaba pasando, y tuvo que intervenir la policía de Arkansas, Estados Unidos. La mujer acostada en plena sala era la madre de Johnny Harrison, el organizador de la fiesta, y lo más chocante y hasta macabro es que estaba muerta dentro de un ataúd. Al hijo de la mujer lo acusaron de profanación de cadáver y lo multaron con $5,000. En su defensa, Johnny Harrison alegó que su madre le había pedido que, cuando ella muriera, la despidieran con una fiesta. Pero difícilmente se habría imaginado ella que su despedida llegara al colmo de convertirse en orgía. Lamentablemente, siguen ocurriendo actualmente casos tan extraños como el de Johnny Harrison. Es que obedecen a ese fenómeno que, aunque no se ve todos los días, manifiesta de un modo patente el menosprecio y el desdén hacia los valores morales y espirituales. Ese desprecio, tarde o temprano, ha de llevarnos a la ruina. Pues así como la civilización comenzó cuando el hombre cavó la primera sepultura en señal de respeto por sus muertos, terminará cuando deje de honrar a sus difuntos en señal de haber cavado su última sepultura, la de su conciencia. ¿A qué se debe esa falta de respeto y aprecio por los valores morales que alguna vez tuvimos por sagrados? En definitiva, no se debe a que hayamos llegado a un punto superior de evolución, sino precisamente a lo contrario. Hemos perdido el pudor, la vergüenza, la dignidad y el respeto a todo lo que antes venerábamos, porque hemos confundido la libertad con el libertinaje, a tal grado que algún día las generaciones futuras dirán de nosotros lo que se decía de quienes vivían en la época de los jueces bíblicos, que cada uno hacía lo que le daba la gana. Pues hemos tomado nuestras libertades fundamentales, la libertad de pensamiento, la libertad de conciencia y la libertad de expresión, y las hemos llevado al extremo de convertirlas en licencia para practicar la inmoralidad, la deshonestidad, la lujuria, la lascivia, la perversidad, la bestialidad, la obscenidad y la profanidad. Si no es así, ¿cómo se explica que la pornografía se haya convertido en la actividad más lucrativa del mundo actual? Con todo, no es demasiado tarde para recuperar esos valores perdidos. Solo tenemos que volver sobre nuestros primeros pasos y acudir a Dios en reconocimiento del valor de sus leyes morales y espirituales y que pedirle, como el salmista, que nos dé entendimiento para seguir esas leyes y cumplirlas de todo corazón.
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0: Es la hora 7 en punto. La temperatura, 12 grados, 3 décimas.
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0: mismo sopló de su aliento sobre la nariz del primer hombre como fue Adán. Y dice la Biblia que fue vivificado su ser por medio del Espíritu, de lo invisible, de lo que no se ve. Y hoy en día seguimos sin verlo tangiblemente con nuestros ojos, pero reconocemos que el Dios invisible se manifiesta a través del Espíritu, soplando vida en los huesos secos.
1: Amén.
0: Soplando y resucitando lo que estaba muerto.
1: Yeah.
0: Soplando vida.

0: Es la hora 8 en punto.
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0: Sean todos bienvenidos a una nueva edición de Flash de Noticias aquí por Radio Noilam. Mi nombre es Brian Bob y hoy estaré compartiéndoles las principales novedades de hoy viernes 21 de agosto.
1: Noticias Nacionales.
0: Boquerón acelera preparativos ante el Niño y reclama más viviendas y caminos. Boquerón busca anticiparse a los posibles efectos del fenómeno del Niño, especialmente a las lluvias que podrían afectar la transitabilidad de los caminos chaqueños. El gobernador Harold Bergen señaló que el mantenimiento debe realizarse antes de que lleguen las lluvias, ya que las malas condiciones de las vías pueden afectar tanto al transporte de la producción como al acceso a servicios de salud. La gobernación trabaja en conjunto al MOPC y las comisiones vecinales en distintos puntos del departamento. También se renovaron convenios para facilitar el uso de maquinaria y combustible. Bergen destacó que las comisiones de caminos son fundamentales para atender una red vial extensa y evitar que las comunidades queden aisladas. Además, el gobernador gestionó ante el Ministerio de Urbanismo más viviendas sociales para comunidades indígenas y mujeres en situación de vulnerabilidad. Entre los pedidos se encuentra el de la comunidad Uche Chavos, que lleva varios años esperando soluciones habitacionales. Obras en el antiguo trazado de la ruta PI-02 avanza con retrasos. La modernización del antiguo trazado de la ruta PI-02 en Coronel Oviedo acumula retrasos, pero el MOPC asegura que la obra se encuentra en su etapa final. Según el MOPC, estaría completamente operativa para diciembre. La inversión, incluyendo obras complementarias, ronda los 94.500 millones de guaraníes. El trabajo principal de asfaltado está previsto para septiembre, la colectora norte está prácticamente terminada y la colectora sur ya fue concluida, mientras también avanzan las obras de iluminación con tecnología LED y cableado subterráneo. Aunque después de la habilitación todavía quedan varios trabajos de terminación y embellecimiento. Las expectativas es que para fin de año la estructura principal ya pueda ser utilizada normalmente.
1: Noticias internacionales.
0: Estados Unidos apuesta por la presión económica contra Irán. Estados Unidos podría mantener suspendidos los ataques contra Irán mientras aplica una fuerte campaña de presión económica contra el gobierno del Teherán. El secretario del Tesoro, Scott Bessent, afirmó que Washington busca aislar económicamente a Irán mediante sanciones y restricciones a sus operaciones comerciales y financieras. La estrategia apunta especialmente a cortar ingresos provenientes del petróleo y dificultar las transferencias de dinero utilizadas para financiar al gobierno iraní. Bessent aseguró que Estados Unidos ejercerá presión también sobre otros países que continúen haciendo negocios con Irán. Las declaraciones se producen después de que Donald Trump anunciara una nueva ofensiva económica contra Irán, con medidas destinadas a bloquear mecanismos utilizados para evadir las sanciones internacionales. Argentina avanza en desalojos de comunidades indígenas. Varias comunidades indígenas argentinas enfrentan desalojos o intento de desalojo en medio de disputas por tierras ancestrales. Los casos se registran en provincias como Neuquén, Jujuy y Misiones, donde las comunidades indígenas reclaman territorios que consideran propios, mientras particulares y empresas presentan títulos de propiedad. El conflicto podría profundizarse aún más con una nueva ley impulsada por el gobierno de Javier Milei, que facilitaría los llamados desalojos express, mediante procedimientos judiciales más rápidos. Organizaciones de derechos humanos advierten que esto podría afectar especialmente a comunidades cuyos territorios todavía no cuentan con títulos comunitarios.
1: Noticias deportivas.
0: Paraguay confirma amistosos. La selección paraguaya de fútbol confirmó sus dos próximos amistosos de la fecha FIFA de septiembre. La albirroja enfrentará a Bolivia el domingo 27 de septiembre a las 17:30 en Washington, Estados Unidos, y posteriormente jugará contra Colombia el sábado 3 de octubre en Nueva Jersey a las 21 horas. Los partidos serán los primeros encuentros internacionales de Paraguay después del Mundial 2026 y servirán para continuar el proceso de renovación del equipo dirigido por Gustavo Alfaro de cara al próximo ciclo mundialista. aficionados de todo el mundo piden la salida de Infantino. Una coalición internacional de 42 organizaciones de aficionados pidió la renuncia del presidente de la FIFA, Gianni Infantino, y una reforma profunda de la organización. Las críticas aumentaron después del polémico proyecto FIFA Forward Enterprise, que buscaba concentrar derechos comerciales y permitir la entrada a inversores privados. Aunque el proyecto fue retirado en julio, los aficionados cuestionan que haya sido negociado con poca transparencia y sin consultar suficientemente a las federaciones, clubes, jugadores y seguidores. También critican otras decisiones de Infantino y reclaman mayor control sobre la conducción de la FIFA. La presión se suma al alejamiento público de varios dirigentes, mientras Infantino busca continuar al frente del organismo y aspira a un cuarto mandato en 2027.
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0: El clima para hoy viernes se presentará frío a cálido, con cielo poco nublado y vientos variables que después soplarán del sureste. La temperatura mínima será de 9 grados y la máxima alcanzará los 24 grados. Para mañana sábado el clima estará fresco a cálido, con cielo parcialmente nublado a nublado y vientos del sureste. Las temperaturas mínimas estarán en los 12 grados y la máxima alcanzará los 26 grados. Muchas gracias por acompañarnos en esta edición de Flash de Noticias. Mi nombre es Brian Bob y les deseo a todos un excelente resto de jornada.

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El Salmo 24, versos 7 al 10 dice: ábrese en portones antiguos, ábrese en puertas antiguas, y dejen que el Rey de Gloria entre. ¿Quién es el Rey de Gloria? El Señor fuerte y poderoso, el Señor invencible en la batalla. Ese es el

0: Es la hora 9 en punto. La temperatura 16 grados 4 décimas.
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Sean todos bienvenidos a una nueva edición de Charla Técnica aquí por Radio Noilam. Hoy vamos a estar haciendo un resumen de todo lo que dejó la quinta fecha del fútbol paraguayo y también comentar todo lo ocurrido en la Copa Libertadores y Copa Sudamericana. Así que acompáñenos en esta edición por Radio Noilam. El 2 de mayo derrota a Recoleta y sigue firme en la punta. El 2 de mayo de Pedro Juan Caballero derrotó 2-1 a Recoleta y se mantiene como único líder del torneo clausura. El gallo dominó gran parte del partido y aprovechó mejor sus oportunidades ante un Recoleta que presentó algunos cambios pensando en lo que iba a ser su partido contra Boca Juniors por la Sudamericana. Los goles llegaron en el primer tiempo, con Alberto Espínola marcando a los 15 minutos, con un buen remate de cabeza tras un centro de César Castro, y Marcelo González aumentó sobre el final de la primera etapa, también de cabeza, tras un centro de Alexis Fariña. En el complemento, Alejandro Silva descontó de penal, pero Recoleta no pudo conseguir el empate. Con el triunfo 2 de mayo, extiende su gran arranque y continúa en lo más alto. Rubio Ñu sorprende a Guaraní y consigue su primera victoria. Rubio Ñu derrotó 3-2 a Guaraní y consiguió su primera victoria en el torneo clausura, cortando además una racha de 8 partidos sin ganar. El equipo dirigido por Javier Torrente fue superior en los momentos decisivos y llegó a ponerse en ventaja por 3-0, ante un Guaraní que volvió a mostrar muchas dificultades. El primer gol llegó cerca del final del primer tiempo, por medio de Carlos Jiménez. Ya en el complemento, Brian Blasi marcó el segundo con un cabezazo, y poco después William Mendieta marcó el tercero tras una asistencia de Rodrigo Rojas. Guaraní reaccionó y consiguió 2 goles para ponerse nuevamente a tiro de empate, pero no le alcanzó para evitar una nueva derrota. Trinidense empata con Nacional pese a jugar con ventaja numérica. Trinidense empató 1-1 con Nacional y volvió a dejar puntos en el torneo clausura. El equipo local tuvo una importante ventaja desde los 37 minutos del primer tiempo, cuando Nacional quedó con 10 jugadores tras la expulsión de Roberto Ramírez, pero no logró aprovecharla. El Triqui abrió el marcador con un gol de Clementino González después de quedarse con un jugador más. Sin embargo, Roque Santa Cruz empató en tiempo de adición del primer tiempo. En la segunda etapa, Trinidense tuvo el control y contó con la superioridad numérica durante todo el periodo, pero no encontró los espacios para volver a marcar, y el empate deja al equipo 3 puntos por detrás del líder 2 de mayo. Cerro Porteño vence a San Lorenzo y recupera confianza. Cerro Porteño derrotó 1-0 a San Lorenzo y consiguió su segunda victoria en el torneo clausura. El ciclón empezó mejor y encontró rápidamente la ventaja, aunque después sufrió más de la cuenta por algunas deficiencias defensivas. Antes del gol, Jonathan Torres había fallado un penal, pero a los 11 minutos, Juan Manuel Iturbe puso el 1-0 en el marcador tras una gran jugada colectiva y asistencia de Guillermo Benítez. En el segundo tiempo, San Lorenzo tuvo oportunidades para empatar, incluso también contaron con un penal, pero Alex Álvarez lo ejecutó desviado. Cerro resistió hasta el final y se quedó con los 3 puntos. Libertad remonta ante Luque y queda a 1 punto del líder. Libertad derrotó 2-1 a Sportivo Luqueño y quedó solamente a 1 punto del líder 2 de mayo. El equipo aurinegro comenzó perdiendo, pero reaccionó gracias a la eficacia en las pelotas quietas y terminó dándole la vuelta al partido en Itagua. Aldo Maíz abrió el marcador para Luque antes de los 15 minutos, con un remate que se desvió en Gilberto Flores y descolocó al arquero Rodrigo Morínigo. En el tiempo de adición del primer tiempo, Néstor Jiménez empató para Libertad de cabeza, tras un tiro de esquina de Rodrigo Villalba. Ya en el segundo tiempo, Marcelo Fernández marcó el 2-1 definitivo también de cabeza, aprovechando otra pelota parada. El Gumarelo sumó 3 puntos importantes y sigue al acecho de la punta. Olimpia remonta ante Ameliano. Olimpia derrotó 2-1 a Sportivo Ameliano y consiguió una importante victoria en la quinta fecha de la clausura. El decano tuvo que reaccionar después de quedar en desventaja, pero logró dar la vuelta al partido en apenas unos minutos. Steven Moreira adelantó a Ameliano a los 70 minutos con un potente remate cruzado tras un pase de Carlos Favero. Apenas unos minutos después, a los 71, Carlos Sebastián Ferreira empató para Olimpia de cabeza tras un centro de Alan Rodríguez. Y a los 77 minutos, Hugo Sandoval marcó el 2-1 definitivo, empujando al fondo de la red un centro rasante de Richard Sánchez. Olimpia sostuvo hasta el final la ventaja y sumó unos 3 puntos más que valiosos.
Con estos resultados, 2 de Mayo es puntero con 13 puntos, seguido por Libertad con 12 y tercero Trinidense con 10 puntos. En cuarta y quinta ubicación se encuentra Guaraní Recoleta con 7, lo siguen Nacional, Ameliano, Cerro y Olimpia junto con Sportivo Luqueño con 6 puntos y penúltimo Rubio Ñu con 4 y en última posición Sportivo San Lorenzo, que continúa sin ganar en lo que va del torneo clausura con un solo punto. La sexta fecha del torneo clausura empezará hoy viernes 21 de agosto a las 18:30 en La Arboleda, cuando Rubio Ñu enfrenta a Trinidense. Mañana sábado 22 de agosto a las 16 horas en el Ameliano Villeta, Sportivo Ameliano recibirá a Recoleta. Y para el domingo 23 de agosto a las 16 horas en el Estadio Defensores del Chaco, el superclásico del fútbol paraguayo dirá presente, Olimpia enfrentando a Cerro Porteño en un encuentro que promete gran nivel. Las actividades continuarán el lunes 24 de agosto a las 16 horas en el Arsenio Erico, cuando Nacional enfrenta a Sportivo Luqueño, y más tarde a las 18:30 en La Huerta, Libertad enfrentará a Sportivo San Lorenzo. Y la fecha se cerrará el martes 25 de agosto en el Río Parapití a las 18:30, con 2 de Mayo enfrentando a Guaraní. Recoleta queda eliminado de la Copa Sudamericana. Recoleta quedó eliminado de la Copa Sudamericana tras perder 4-0 ante Boca Juniors y cerrar la serie con un marcador global de 7-1. El equipo paraguayo, que ya había perdido 3-1 en el partido de ida, necesitaba una remontada para continuar en el torneo, pero Boca terminó imponiendo su superioridad. Santiago Ascacíbar abrió el marcador de cabeza cerca de la media hora de juego y antes del descanso Sebastián Villa marcó el segundo. En la segunda etapa, Miguel Merentiel y Alan Velasco completaron la goleada. A pesar de la eliminación, Recoleta cerró una destacada participación en su primera competencia internacional, llegando a la fase final con un presupuesto considerablemente menor al de los grandes clubes del continente. Palmeiras elimina a Cerro Porteño con gol de Gustavo Gómez. Cerro Porteño quedó eliminado de la Copa Libertadores tras perder 1-0 ante Palmeiras en la Nueva Olla. El ciclón comenzó con mucha intensidad y tuvo algunas oportunidades para ponerse en ventaja, pero con el correr de los minutos el equipo brasileño logró controlar mejor el partido. El único gol llegó sobre el final del primer tiempo, cuando Gustavo Gómez apareció de cabeza para aprovechar un centro de John Arias y poner así el 1-0. En la segunda etapa, Cerro intentó reaccionar, especialmente en los minutos finales, pero le faltó precisión y Palmeiras supo defender la ventaja. El equipo de Ariel Holland dejó todo en la cancha, pero volvió a quedarse sin poder romper la barrera de los octavos de final en casa. Olimpia sufre lapidaria goleada. Olimpia quedó eliminado de la Copa Sudamericana tras caer 4-1 ante el Vasco da Gama en el Defensores del Chaco. El decano comenzó de gran manera y se adelantó a los 15 minutos cuando Esteban Matus recibió la pelota tras un córner y sacó un zurdazo que se clavó en el ángulo para el 1-0. La reacción brasileña fue inmediata. Thiago Mendes mandó el 1-1 y poco después David aprovechó un centro del Puma Rodríguez para darle vuelta al partido y poner el 2-1 para el conjunto brasilero. Olimpia tuvo varias ocasiones claras, pero no logró concretarlas, y en el segundo tiempo el Vasco fue mucho más contundente. El equipo brasileño amplió la ventaja con un gol de Adson y luego de Claudio Spinelli para marcar el 4-1 definitivo. Olimpia terminó pagando muy caro su falta de efectividad en ataque y los errores defensivos, quedando eliminado en octavos de final y despidiéndose así dolorosamente de la Copa Sudamericana. Y pasamos con lo que nos está dejando la Copa Paraguay 2026, con los 16avos de final que ya se están disputando. Entre los resultados de los partidos ya definidos, 4 de mayo venció 3-2 a Fulgencio Yegros. Independiente dio la sorpresa venciendo a Sportivo Ameliano 1-0. Sportivo San Lorenzo empató 1-1 con el Club 29 de septiembre, pero logró pasar por 4-2 en los penales. Sportivo Iteño dio la mayor sorpresa de la fecha, eliminando a Guaraní por 2-1. El Tembetaro y
hizo lo mismo venciendo 3-2 al club Primero de Marzo, Nacional venció 2-0 al club Benjamín Aceval, Fernando de la Mora derrotó 3-0 a Mambay, Luqueño venció 2-0 a Paraguarí Atlético Club, 2 de Mayo venció a Humaitá por 4-1 y Libertad empató 0-0 con Tacuarú, pero avanzó por penales 4-3. Y en partidos que se estarán jugando el próximo martes 25 de agosto, General Caballero recibirá a Rubio Ñu, Sol de América recibirá a Trinidense, para el miércoles Deportivo Santaní enfrentará a Recoleta, Cristóbal Colón también hará lo mismo frente a Olimpia, y el jueves 27 de agosto Guaireña se enfrentará al 12 de octubre y Resistencia buscará la épica ante Cerro Porteño. Muchas gracias por acompañarnos en esta edición de Flash de Noticias. Mi nombre es Brian Bob y les deseo a todos un excelente fin de semana.

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0: Es la hora 11 en punto. La temperatura 20 grados.
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el principio creó Dios los cielos y la tierra. Y dijo Dios, sea la luz, y fue la luz. Todas las cosas por Él fueron hechas, y sin Él nada de lo que ha sido hecho fue hecho. En el principio era el Verbo, y el Verbo era con Dios, y el Verbo era Dios. En Él estaba la vida, y la vida era la luz de los hombres. Pero perdimos esa luz, y Dios en su presencia formó un plan antes de la fundación de la tierra para mandar su Hijo, el Salvador, y respirar su vida en nosotros otra vez, cruzando el abismo entre los cielos y la tierra.

0: Es la hora 11:15 minutos.
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3: Era una fiesta animada, como muchas de las fiestas juveniles de fines del siglo XX. Una fiesta con amigos, con música rock, con abundancia de cerveza y con el espeso humo de cigarrillos. En la sala había una mujer acostada, con una lata de cerveza en una mano y un cigarrillo en la otra. Pero algo extraño estaba pasando, y tuvo que intervenir la policía de Arkansas, Estados Unidos. La mujer acostada en plena sala era la madre de Johnny Harrison, el organizador de la fiesta. Y lo más chocante y hasta macabro es que estaba muerta dentro de un ataúd. Al hijo de la mujer lo acusaron de profanación de cadáver y lo multaron con $5,000. En su defensa, Johnny Harrison alegó que su madre le había pedido que, cuando ella muriera, la despidieran con una fiesta. Pero difícilmente se habría imaginado ella que su despedida llegara al colmo de convertirse en orgía. Lamentablemente, siguen ocurriendo actualmente casos tan extraños como el de Johnny Harrison. Es que obedecen a ese fenómeno que, aunque no se ve todos los días, manifiesta de un modo patente el menosprecio y el desdén hacia los valores morales y espirituales. Ese desprecio, tarde o temprano, ha de llevarnos a la ruina. Pues así como la civilización comenzó cuando el hombre cavó la primera sepultura en señal de respeto por sus muertos, terminará cuando deje de honrar a sus difuntos en señal de haber cavado su última sepultura, la de su conciencia. ¿A qué se debe esa falta de respeto y aprecio por los valores morales que alguna vez tuvimos por sagrados? En definitiva, no se debe a que hayamos llegado a un punto superior de evolución, sino precisamente a lo contrario. Hemos perdido el pudor, la vergüenza, la dignidad y el respeto a todo lo que antes venerábamos, porque hemos confundido la libertad con el libertinaje, a tal grado que algún día las generaciones futuras dirán de nosotros lo que se decía de quienes vivían en la época de los jueces bíblicos, que cada uno hacía lo que le daba la gana. Pues hemos tomado nuestras libertades fundamentales, la libertad de pensamiento, la libertad de conciencia y la libertad de expresión, y las hemos llevado al extremo.

0: tenemos de convertirlas en licencia para practicar la inmoralidad, la deshonestidad, la lujuria, la lascivia, la perversidad, la bestialidad, la obscenidad y la profanidad. Si no es así, ¿cómo se explica que la pornografía se haya convertido en la actividad más lucrativa del mundo actual? Con todo, no es demasiado tarde para recuperar esos valores perdidos. Solo tenemos que volver sobre nuestros primeros pasos y acudir a Dios en reconocimiento del valor de sus leyes morales y espirituales y que pedirle, como el salmista, que nos dé entendimiento para seguir esas leyes y cumplirlas de todo corazón.
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0: Es la hora 11:30 minutos.
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0: Es la hora 12 en punto. La temperatura 22 grados, una décima.
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0: Sean todos bienvenidos a una nueva edición de Flash de Noticias aquí por Radio Noilam. Mi nombre es Brian Bob y hoy estaré compartiéndoles las principales novedades de hoy viernes 21 de agosto.
1: Noticias Nacionales.
0: Boquerón acelera preparativos ante el Niño y reclama más viviendas y caminos. Boquerón busca anticiparse a los posibles efectos del fenómeno del Niño, especialmente a las lluvias que podrían afectar la transitabilidad de los caminos chaqueños. El gobernador Harold Bergen señaló que el mantenimiento debe realizarse antes de que lleguen las lluvias, ya que las malas condiciones de las vías pueden afectar tanto al transporte de la producción como al acceso a servicios de salud. La gobernación trabaja en conjunto al MOPC y las comisiones vecinas en distintos puntos del departamento. También se renovaron convenios para facilitar el uso de maquinaria y combustible. Bergen destacó que las comisiones de caminos son fundamentales para atender una red vial extensa y evitar que las comunidades queden aisladas. Además, el gobernador gestionó ante el Ministerio de Urbanismo más viviendas sociales para comunidades indígenas y mujeres en situación de vulnerabilidad. Entre los pedidos se encuentra el de la comunidad Uche Chavos, que lleva varios años esperando soluciones habitacionales. Obras en el antiguo trazado de la ruta PI-02 avanza con retrasos. La modernización del antiguo trazado de la ruta PI-02 en Coronel Oviedo acumula retrasos, pero el MOPC asegura que la obra se encuentra en su etapa final. Según el MOPC, estaría completamente operativa para diciembre. La inversión, incluyendo obras complementarias, ronda los 94.500 millones de guaraníes. El trabajo principal de asfaltado está previsto para septiembre. La colectora norte está prácticamente terminada y la colectora sur ya fue concluida, mientras también avanzan las obras de iluminación con tecnología LED y cableado subterráneo. Aunque después de la habilitación todavía quedan varios trabajos de terminación y embellecimiento. Las expectativas es que para fin de año la estructura principal ya pueda ser utilizada normalmente.
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0: Estados Unidos apuesta por la presión económica contra Irán. Estados Unidos podría mantener suspendidos los ataques contra Irán mientras aplica una fuerte campaña de presión económica contra el gobierno del Teherán. El secretario del Tesoro, Scott Bessent, afirmó que Washington busca aislar económicamente a Irán mediante sanciones y restricciones a sus operaciones comerciales y financieras. La estrategia apunta especialmente a cortar ingresos provenientes del petróleo y dificultar las transferencias de dinero utilizadas para financiar al gobierno iraní. Bessent aseguró que Estados Unidos ejercerá presión también sobre otros países que continúen haciendo negocios con Irán. Las declaraciones se producen después de que Donald Trump anunciara una nueva ofensiva económica contra Irán, con medidas destinadas a bloquear mecanismos utilizados para evadir las sanciones internacionales. Argentina avanza en desalojos de comunidades indígenas. Varias comunidades indígenas argentinas se enfrentan desalojos o intento de desalojo en medio de disputas por tierras ancestrales. Los casos se registran en provincias como Neuquén, Jujuy y Misiones, donde las comunidades indígenas reclaman territorios que consideran propios, mientras particulares y empresas presentan títulos de propiedad. El conflicto podría profundizarse aún más con una nueva ley impulsada por el gobierno de Javier Milei, que facilitaría los llamados desalojos express, mediante procedimientos judiciales más rápidos. Organizaciones de derechos humanos advierten que esto podría afectar especialmente a comunidades cuyos territorios todavía no cuentan con títulos comunitarios.
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0: Paraguay confirma amistosos. La selección paraguaya de fútbol confirmó sus dos próximos amistosos de la fecha FIFA de septiembre. La albirroja enfrentará a Bolivia el domingo 27 de septiembre a las 17:30 en Washington, Estados Unidos, y posteriormente jugará contra Colombia el sábado 3 de octubre en Nueva Jersey a las 21 horas. Los partidos serán los primeros encuentros internacionales de Paraguay después del Mundial 2026 y servirán para continuar el proceso de renovación del equipo dirigido por Gustavo Alfaro de cara al próximo ciclo mundialista. Aficionados de todo el mundo piden la salida de Infantino. Una coalición internacional de 42 organizaciones de aficionados pidió la renuncia del presidente de la FIFA, Gianni Infantino, y una reforma profunda de la organización. Las críticas aumentaron después del polémico proyecto FIFA Forward Enterprise, que buscaba concentrar derechos comerciales y permitir la entrada a inversores privados. Aunque el proyecto fue retirado en julio, los aficionados cuestionan que haya sido negociado con poca transparencia y sin consultar suficientemente a las federaciones, clubes, jugadores y seguidores. También critican otras decisiones de Infantino y reclaman mayor control sobre la conducción de la FIFA. La presión se suma al alejamiento público de varios dirigentes, mientras Infantino busca continuar al frente del organismo y aspira a un cuarto mandato en 2027.
1: El pronóstico del tiempo.
0: El clima para hoy viernes se presentará frío a cálido, con cielo poco nublado y vientos variables que después soplarán del sureste. La temperatura mínima será de 9 grados y la máxima alcanzará los 24 grados. Para mañana sábado el clima estará fresco a cálido, con cielo parcialmente nublado a nublado y vientos del sureste. Las temperaturas mínimas estarán en los 12 grados y la máxima alcanzará los 26 grados. Muchas gracias por acompañarnos en esta edición de Flash de Noticias. Mi nombre es Brian Bob y les deseo a todos un excelente resto de jornada.

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0: Es la hora 13 en punto. La temperatura 23 grados 4 décimas.
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0: Es la hora 14:30.
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Sean todos bienvenidos a una nueva edición de Charla Técnica aquí por Radio Neuland. Hoy vamos a estar haciendo un resumen de todo lo que dejó la quinta fecha del fútbol paraguayo y también comentar todo lo ocurrido en la Copa Libertadores y Copa Sudamericana. Así que acompáñenos en esta edición por Radio Neuland. El 2 de mayo derrota a Recoleta y sigue firme en la punta. El 2 de mayo de Pedro Juan Caballero derrotó 2-1 a Recoleta y se mantiene como único líder del torneo clausura. El gallo dominó gran parte del partido y aprovechó mejor sus oportunidades ante un Recoleta que presentó algunos cambios pensando en lo que iba a ser su partido contra Boca Juniors por la Sudamericana. Los goles llegaron en el primer tiempo, con Alberto Espínola marcando a los 15 minutos, con un buen remate de cabeza tras un centro de César Castro, y Marcelo González aumentó sobre el final de la primera etapa, también de cabeza, tras un centro de Alexis Fariña. En el complemento, Alejandro Silva descontó de penal, pero Recoleta no pudo conseguir el empate. Con el triunfo 2 de mayo, extiende su gran arranque y continúa en lo más alto. Rubio Ñu sorprende a Guaraní y consigue su primera victoria. Rubio Ñu derrotó 3-2 a Guaraní y consiguió su primera victoria en el torneo clausura, cortando además una racha de 8 partidos sin ganar. El equipo dirigido por Javier Torrente fue superior en los momentos decisivos y llegó a ponerse en ventaja por 3-0, ante un Guaraní que volvió a mostrar muchas dificultades. El primer gol llegó cerca del final del primer tiempo, por medio de Carlos Jiménez. Ya en el complemento, Brian Blasi marcó el segundo con un cabezazo, y poco después William Mendieta marcó el tercero tras una asistencia de Rodrigo Rojas. Guaraní reaccionó y consiguió 2 goles para ponerse nuevamente a tiro de empate, pero no le alcanzó para evitar una nueva derrota. Trinidense empata con Nacional pese a jugar con ventaja numérica. Trinidense empató 1-1 con Nacional y volvió a dejar puntos en el torneo clausura. El equipo local tuvo una importante ventaja desde los 37 minutos del primer tiempo, cuando Nacional quedó con 10 jugadores tras la expulsión de Roberto Ramírez, pero no logró aprovecharla. El Triqui abrió el marcador con un gol de Clementino González después de quedarse con un jugador más. Sin embargo, Roque Santa Cruz empató en tiempo de adición del primer tiempo. En la segunda etapa, Trinidense tuvo el control y contó con la superioridad numérica durante todo el periodo, pero no encontró los espacios para volver a marcar, y el empate deja al equipo 3 puntos por detrás del líder 2 de mayo. Cerro Porteño vence a San Lorenzo y recupera confianza. Cerro Porteño derrotó 1-0 a San Lorenzo y consiguió su segunda victoria en el torneo clausura. El Ciclón empezó mejor y encontró rápidamente la ventaja, aunque después sufrió más de la cuenta por algunas deficiencias defensivas. Antes del gol, Jonathan Torres había fallado un penal, pero a los 11 minutos Juan Manuel Iturbe puso el 1-0 en el marcador tras una gran jugada colectiva y asistencia de Guillermo Benítez. En el segundo tiempo, San Lorenzo tuvo oportunidades para empatar, incluso también contaron con un penal, pero Alex Álvarez lo ejecutó desviado. Cerro resistió hasta el final y se quedó con los 3 puntos. Libertad remonta ante Luque y queda a un punto del líder. Libertad derrotó 2-1 a Sportivo Luqueño y quedó solamente a un punto del líder 2 de mayo. El equipo aurinegro comenzó perdiendo, pero reaccionó gracias a la eficacia en las pelotas quietas y terminó dándole la vuelta al partido en Itagua. Aldo Maíz abrió el marcador para Luque antes de los 15 minutos, con un remate que se desvió en Gilberto Flores y descolocó al arquero Rodrigo Morínigo. En el tiempo de adición del primer tiempo, Néstor Jiménez empató para Libertad de cabeza, tras un tiro de esquina de Rodrigo Villalba. Ya en el segundo tiempo, Marcelo Fernández marcó el 2-1 definitivo también de cabeza, aprovechando otra pelota parada. El Gumarelo sumó 3 puntos importantes y sigue al acecho de la punta. Olimpia remonta ante Emiliano. Olimpia derrotó 2-1 a Sportivo Emiliano y consiguió una importante victoria en la quinta fecha de la clausura. El decano tuvo que reaccionar después de quedar en desventaja, pero logró dar la vuelta al partido en apenas unos minutos. Steven Moreira adelantó a Emiliano a los 70 minutos con un potente remate cruzado tras un pase de Carlos Favero. Apenas unos minutos después, a los 71, Carlos Sebastián Ferreira empató para Olimpia de cabeza tras un centro de Alan Rodríguez. Y a los 77 minutos, Hugo Sandoval marcó el 2-1 definitivo, empujando al fondo de la red un centro rasante de Richard Sánchez. Olimpia sostuvo hasta el final la ventaja y sumó unos 3 puntos más que valiosos.
Con estos resultados, 2 de Mayo es puntero con 13 puntos, seguido por Libertad con 12 y tercero Trinidense con 10 puntos. En cuarta y quinta ubicación se encuentra Guaraní Recoleta con 7, lo siguen Nacional, Ameliano, Cerro y Olimpia junto con Sportivo Luqueño con 6 puntos y penúltimo Rubio Ñu con 4 y en última posición Sportivo San Lorenzo que continúa sin ganar en lo que va del torneo clausura con un solo punto. La sexta fecha del torneo clausura empezará hoy viernes 21 de agosto a las 18:30 en La Arboleda cuando Rubio Ñu enfrenta a Trinidense. Mañana sábado 22 de agosto a las 16 horas en el Ameliano Villeta, Sportivo Ameliano recibirá Recoleta. Y para el domingo 23 de agosto a las 16 horas en el Estadio Defensores del Chaco, el superclásico del fútbol paraguayo dirá presente, Olimpia enfrentando a Cerro Porteño en un encuentro que promete gran nivel. Las actividades continuarán el lunes 24 de agosto a las 16 horas en el Arsenio Erico, cuando Nacional enfrenta a Sportivo Luqueño. Y más tarde a las 18:30 en La Huerta, Libertad enfrentará a Sportivo San Lorenzo. Y la fecha se cerrará el martes 25 de agosto en el Río Parapití a las 18:30 con 2 de Mayo enfrentando a Guaraní. Recoleta queda eliminado de la Copa Sudamericana. Recoleta quedó eliminado de la Copa Sudamericana tras perder 4-0 ante Boca Juniors y cerrar la serie con un marcador global de 7-1. El equipo paraguayo, que ya había perdido 3-1 en el partido de ida, necesitaba una remontada para continuar en el torneo, pero Boca terminó imponiendo su superioridad. Santiago Ascacíbar abrió el marcador de cabeza cerca de la media hora de juego y antes del descanso Sebastián Villa marcó el segundo. En la segunda etapa, Miguel Merentiel y Alan Velasco completaron la goleada. A pesar de la eliminación, Recoleta cerró una destacada participación en su primera competencia internacional, llegando a la fase final con un presupuesto considerablemente menor al de los grandes clubes del continente. Palmeiras elimina a Cerro Porteño con gol de Gustavo Gómez. Cerro Porteño quedó eliminado de la Copa Libertadores tras perder 1-0 ante Palmeiras en la Nueva Olla. El ciclón comenzó con mucha intensidad y tuvo algunas oportunidades para ponerse en ventaja, pero con el correr de los minutos el equipo brasileño logró controlar mejor el partido. El único gol llegó sobre el final del primer tiempo cuando Gustavo Gómez apareció de cabeza para aprovechar un centro de John Arias y poner así el 1-0. En la segunda etapa, Cerro intentó reaccionar especialmente en los minutos finales, pero le faltó precisión y Palmeiras supo defender la ventaja. El equipo de Ariel Holland dejó todo en la cancha, pero volvió a quedarse sin poder romper la barrera de los octavos de final en casa. Olimpia sufre lapidaria goleada. Olimpia quedó eliminado de la Copa Sudamericana tras caer 4-1 ante el Vasco da Gama en el Defensores del Chaco. El decano comenzó de gran manera y se adelantó a los 15 minutos cuando Esteban Matus recibió la pelota tras un córner y sacó un zurdazo que se clavó en el ángulo para el 1-0. La reacción brasileña fue inmediata. Thiago Mendes mandó el 1-1 y poco después David aprovechó un centro del Puma Rodríguez para darle vuelta al partido y poner el 2-1 para el conjunto brasilero. Olimpia tuvo varias ocasiones claras, pero no logró concretarlas, y en el segundo tiempo el Vasco fue mucho más contundente. El equipo brasileño amplió la ventaja con un gol de Adson y luego de Claudio Spinelli para marcar el 4-1 definitivo. Olimpia terminó pagando muy caro su falta de efectividad en ataque y los errores defensivos, quedando eliminado en octavos de final y despidiéndose así dolorosamente de la Copa Sudamericana. Y pasamos con lo que nos está dejando la Copa Paraguay 2026, con los 16avos de final que ya se están disputando. Entre los resultados de los partidos ya definidos, 4 de Mayo venció 3-2 a Fulgencio Yegros. Independiente dio la sorpresa venciendo a Sportivo Ameliano 1-0. Sportivo San Lorenzo empató 1-1 con el Club 29 de Septiembre, pero logró pasar por 4-2 en los penales. Sportivo Iteño dio la mayor sorpresa de la fecha, eliminando a Guaraní por 2-1. El Tembetaru
hizo lo mismo venciendo 3-2 al club Primero de Marzo, Nacional venció 2-0 al club Benjamín Aceval, Fernando de la Mora derrotó 3-0 a Mambay, Luqueño venció 2-0 a Paraguarí Atlético Club, 2 de Mayo venció a Humaitá por 4-1 y Libertad empató 0-0 con Tacuarú, pero avanzó por penales 4-3. Y en partidos que se estarán jugando el próximo martes 25 de agosto, General Caballero recibirá a Rubio Ñu, Sol de América recibirá a Trinidense, para el miércoles Deportivo Santaní enfrentará a Recoleta, Cristóbal Colón también hará lo mismo frente a Olimpia, y el jueves 27 de agosto Guaireña se enfrentará al 12 de octubre y Resistencia buscará la épica ante Cerro Porteño. Muchas gracias por acompañarnos en esta edición de Flash de Noticias. Mi nombre es Brian Bob y les deseo a todos un excelente fin de semana.

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0: Es la hora 15 en punto. La temperatura 25 grados, 5 décimas.
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0: este tema de esta serie es crucial.
1: Sí.
0: Es crucial porque hemos estado abordando, Luis Taveras y yo, qué pasa en la familia a nivel de los temas cruciales, qué la familia puede hacer. Y hoy precisamente vamos a montarnos en un vehículo de flexibilidad y en un vehículo de sensibilidad, en el sentido de que todas las familias tienen experiencias de temas que son cruciales. Por lo tanto, son inevitables los temas cruciales. Si usted ha pretendido que su familia esté exonerada de temas cruciales, bueno, le decimos que la realidad es otra.
1: En el primer programa de esta serie, Bienvenida, usted abordaba que cuando la familia encuentra temas cruciales, puede tomar una decisión y suele tomar una decisión. O los aborda.
0: Los asume, sí.
1: Los asume, comienza a trabajar en ellos o los ignora. Pero ignorar un tema nunca resuelve ese tema.
0: Claro.
1: Ese tema va a quedar ahí y siempre va a ir emergiendo. Y la familia puede, y un individuo puede, buscar la manera de cubrirlo para no verlo, pero no lo elimina. Y siempre va a seguir emergiendo, siempre va a salir a la superficie de alguna manera. Y eso es lo que plantea lo inevitable de la familia enfrentar, asumir los temas cruciales que le corresponden en el desarrollo como familia.
0: Sí, porque hay un principio que es vital para cualquier contexto relacional, y es que todo lo que se siembra se cosecha.
1: Ajá.
0: Todo lo que se siembra se cosecha. Y los temas no resueltos, como tú señalaste, resurgen de una u otra manera. Y esos temas no resueltos pueden caer en la categoría de secretos familiares, de cargas familiares, de raíces de amargura familiares. Y hay miembros de la familia que en su vejez, pensemos por ejemplo, en primer lugar en los progenitores, que reconocen y lamentan, óyeme, debimos ponerle atención a esto y no lo hicimos, porque eso era vital o era crucial. Entonces, esta realidad inevitable, y esto va para con nosotros, Luis Taveras, que tenemos familia, esta realidad inevitable de que surjan asuntos en la familia, o temas, como usted le quiera llamar, que necesitan ser tocados y necesitan ser resueltos. Temas que, en los cuales hay que tomar una decisión, lo vamos a hacer así. Inclusive la decisión pudiera ser, bueno, este tema vamos a darlo por sentado, ya el tiempo ha pasado, no hay remedio, no hay más nada que hacer. Pero vamos a tomarlo como referencia para los próximos temas cruciales que se nos presenten.
1: Correcto. Sí. Hay veces que un tema crucial se decide convivir con el efecto de ese tema. Es decir, ya yo voy a convivir con eso.
0: Asumir esa realidad, esa consecuencia.
1: La asumo. Es decir, nosotros como familia tenemos esta particularidad y nos genera ciertas cosas. Vamos a convivir con ellas. Vamos a domesticarla de alguna manera para que no genere eso que usted mencionaba, que se puede convertir en una raíz de amargura que luego genera división, distanciamiento y muchísimos problemas en el seno de la familia.
0: Y cuando hablamos de lo inevitable de los temas cruciales o temas importantes, nos estamos refiriendo a que en cada etapa, en esa etapa inicial del matrimonio, hay temas que son cruciales.
1: Sí.
0: Ven acá, mi amor, ¿cómo es que lo vamos a hacer? Y a mí me gusta así, a ti te gusta de otra manera, pero fíjate que tenemos que tomar una decisión porque no nos estamos entendiendo. Esa etapa de acoplamiento, de fortalecimiento de la vinculación en la pareja, esa etapa de la crianza de los hijos, ¿tú sabes lo que significa ponerse de acuerdo en la crianza de los hijos? Ese es un tema crucial.
1: Sí.
0: Ese es un tema crucial que necesita ser atendido y viene de manera inevitable, ¿no? Que yo quiero que estudien inglés, ¿no? Que a mí no, A mí no me interesa que aprendan el idioma. Bueno, pero hay que buscar los fondos, sí, pero yo no voy a buscar los fondos. Entonces, tomemos en consideración que los temas cruciales se pueden convertir en la antesala o en el precedente de conflictos irresolubles en una familia cualquiera.
1: Es que no hay duda, existen asuntos claves en toda familia.
0: ¿Qué cosa es? Es decir, que no hay exoneración para eso.
1: No hay exoneración. Y es inevitable tener que abordarlo. Es inevitable tener que abordarlo, porque si no, eso se puede convertir en una bola de nieve que te da al traste con la familia, termina destruyéndola o convirtiéndola en algo improductivo que no aporta nada a la sociedad y a los miembros que la componen.
0: Y una manera de tocar, de prevenir sentimientos de culpa, una manera de minimizar al máximo las frustraciones en una familia, una de las maneras de contribuir, de construir un espacio gratificante, aunque aparezcan los momentos de dolor y de sufrimiento, es justamente haciendo uso de la valentía y del coraje que poseemos los seres humanos para tocar lo que duele, para tocar lo que daña, para tocar lo que va a beneficiar también, porque un tema crucial no es negativo.
1: No
0: es negativo en esencia. Puede tener una aplicación negativa, pero hay temas cruciales que tienen un origen positivo, que tienen una implicación positiva y un resultado positivo. ¿Estamos de acuerdo?
1: Y en el marco de eso, bienvenida, es importante resaltar que los temas cruciales son una oportunidad para el desarrollo en la familia de habilidades que luego tú puedes utilizar cuando te integras a la sociedad, en tu ambiente laboral, uh-huh, en tu ambiente eclesiástico, en tu desarrollo con la sociedad. Porque es que en el seno de la familia es donde se genera el mayor aprendizaje para todas estas cosas que posteriormente tú tienes que enfrentar. De la misma manera que tú enfrentas temas cruciales en el marco de la familia, vas a enfrentar temas cruciales cuando sales a la sociedad.
0: Claro, porque somos seres integrales.
1: Y si tú no abordas adecuadamente en el seno de la familia los temas cruciales, cuando tengas que enfrentarlo en la sociedad, en el marco del trabajo, en el marco de las relaciones con los demás, entonces tú vas a estar anulado y vas a ser dependiente de lo que otro decida para, digamos que, desarrollarte y crecer.
0: Evidentemente es así. Y suele obviarse. Yo no tengo las estadísticas, pero hay una tendencia que se puede cuantificar inclusive, de cómo una familia prepara a sus miembros para el presente y para el mañana. Por ejemplo, una pareja que vaya a casarse puede o sufrir mucho o ir más o menos acompasado, porque viene con una formación de la concepción de lo que es vivir en pareja. Y yo, como profesional de la conducta, me pongo de lado de los talleres, de las conferencias. Todas esas opciones son positivas, pero olvídese, la formación es en casa, la formación es en familia, esa es la escuela. La familia es la escuela de la vida, donde los miembros, los niños desde pequeños, van aprendiendo a identificar temas que son importantes, que son los cruciales, ¿verdad?
1: Correcto.
0: Y crecer con esa destreza a nivel físico, emocional, espiritual, eso no tiene precio, Luis Taveras.
1: Bienvenida, casi siempre que tú encuentras a una persona que es resolutiva, que en el marco del ambiente laboral, que tiene, digamos que, inteligencia emocional para manejar muchísimas cosas, siempre que uno ve eso, tú miras el trasfondo y te va a encontrar una familia en la cual, de alguna manera, eso se practicó, se fomentó, se desarrolló. Y entonces puede practicarse, porque las cosas se aprenden haciéndolas.
0: Sí, claro, claro que sí. Aunque con estos señalamientos que tú y yo hemos hecho, eso no significa necesariamente que una persona pueda dar el salto. Nosotros encontramos en la palabra de Dios la diferencia entre la vida vieja y la vida nueva. Es posible, solo que el precio cuesta.
1: Y no hay dudas, bienvenida, de que tenemos que prestar atención y cuidado. Los temas cruciales son inevitables. Y si nosotros los ignoramos, llega a un punto en el cual tenemos poca capacidad para atenderlos. En cambio, si nosotros, a través de la observación, a través de todo el proceso que hemos comentado en programas anteriores de esta serie, lo identificamos a tiempo, nosotros podemos abordarlo de mejor manera y podemos sacarle todo el provecho que esa experiencia nos da en crecimiento en el seno de la familia. Prestar atención y cuidado es fundamental.
0: Así es. Y vamos a cerrar este programa diciendo a manera de eslogan que los temas cruciales son inevitables y que estos pueden ser abordables. Con esta frase nos despedimos de usted agradeciendo su fiel sintonía a Integración Familiar.
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0: Un saludo cordial aquí a nuestro programa de integración familiar. Estamos en una serie muy interesante, abordajes de la familia a temas cruciales. Y hemos tocado diferentes puntos y hoy precisamente nos vamos a detener Luis Taveras y quien les habla, bienvenida a González. Nos vamos a enfocar en la definición de los temas cruciales. ¿Cómo usted en su familia puede darse el permiso de definir cuándo está viviendo con un tema crucial? Hola, Luis Taveras.
1: Es una bendición estar nuevamente con la audiencia y abordando esta serie que ya nos ha tomado, ya hemos compartido en tres partes sobre los temas cruciales. Y realmente, ¿qué define un tema crucial? ¿Cómo yo puedo identificar en el marco de mi familia un tema crucial y de alguna manera definir acción hacia ese tema?
0: Sí, es interesante lo que tenemos sobre la mesa para socializar.

0: sepan la situación o que les ayude a paliar esa situación adversa que esté viviendo la familia.
1: Entonces, eso implica que, como hablamos en programas anteriores, independientemente de la etapa que esté viviendo mi familia, es probable y bastante real que enfrente una situación de tema crucial que pueda eventualmente estar ignorando, pero que en realidad se puede convertir en un problema muy serio hacia el futuro cercano y que puede poner en riesgo muchos aspectos importantes de la relación de familia.
0: Sí, claro, claro, porque si nos centramos, Luis Taveras, en que un tema crucial es una situación que será determinante ponerle atención, es algo decisivo, como si fuera algo de vida o muerte. Es decir, no podemos echarlo a un lado. Es una situación difícil. ¿Y qué suele decir un miembro de la familia cuando busca ayuda? Bueno, mi familia está en una situación terrible porque hay una hija que se embarazó, una hija adolescente que se embarazó, se ha producido un accidente automovilístico y tenemos a nuestro pariente interno, no contamos con recursos económicos ni con seguridad médica en nuestro país para abordar ese tema. ¿Y qué vamos a hacer? ¿Cómo resolvemos esto? Ese es un tema crucial. La pérdida de un empleo, no tener recursos para la alimentación básica en la familia, son temas cruciales.
1: Entonces, digamos que, como usted dice, es algo que tiene que ser ejecutado. No hay vuelta atrás. Yo no lo puedo soslayar. Lo tengo enfrente, o avanzo o me rindo. Pero tengo que abordarlo. ¿Cómo yo puedo enfrentar ese desafío? ¿Qué debe ocurrir? ¿Quién debe tomar la iniciativa para abordar o enfrentar un tema crucial? Bienvenida, en el marco de su conocimiento y de su experiencia alrededor de esto.
0: Bueno, va a depender del contexto relacional. Si es un tema crucial que atañe a la pareja, una situación crítica en la relación matrimonial, donde está como un péndulo sobre la cabeza de los esposos, el quedarse o en separarse, divorciarse, entonces esta gente tendrá que moverse. El movimiento deberá salir de la pareja. Si es un tema crucial que tiene que ver con los hijos, entonces el padre y la madre, ya no en el rol de pareja, sino en el rol de padre y madre, deberán movilizarse. También va a depender, que tú lo señalaste hace un momento como algo importante, el ciclo en el que esté viviendo la pareja, la etapa donde la familia esté ubicada, porque pudiera ser que en un momento determinado el hijo mayor, el hijo del medio, el menor, se encienda esa iluminación y diga: aquí está la solución, esto es lo que vamos a hacer, yo me voy a mover por un lado. O formar con los miembros de la familia un grupo que sea el que plantee soluciones, tome las iniciativas, invierta y así sucesivamente.
1: Regularmente en la familia siempre se identifica a alguien que no necesariamente tiene que ser el mayor o el que tenga más cosas, que ejerce algún nivel de liderazgo y tiene una capacidad para, digamos, que unificar esfuerzos en el marco de la familia. Y muchas veces no necesariamente es el mayor. Regularmente es el mayor porque casi siempre la familia le va asignando, digamos, que responsabilidades y cosas, y dice, los padres mismos le dicen, tú eres el hombre de la casa, cuando se tienen que ausentar por alguna cosa. En fin, casi siempre lo termina asumiendo el mayor. Pero en muchas familias hemos visto que a veces el liderazgo lo asume otro miembro de la familia, pero debe ser una solución de conjunto en el cual la familia se involucre de manera total.
0: Sí, es como si la familia se dijera a sí misma: ¿qué podemos hacer nosotros? Vamos a ver, hay que resolver, pero ¿qué podemos hacer nosotros acá? Porque la primera instancia es la familia en sí misma. ¿Cuáles son los recursos que tiene la familia? Si hay un hijo que es abogado,

0: abogado, una hija que es doctor en medicina, si hay otro hijo que es educador, que es contador público, que sabe manejar el dinero. Es primeramente mirar hacia adentro de la familia con qué contamos y qué podemos ejecutar. Si la familia concluye que no maneja todos los recursos para asumir ese tema crucial, entonces la familia tiene que salir. Tiene que salir y tocar puertas. Bueno, nosotros no podemos. Ya hemos buscado por aquí, hemos ideado algunas estrategias, algunas técnicas, y nosotros no podemos como familia. Entonces, en este caso, hay que salir a buscar ayuda.
1: Correcto. Y precisamente en esa misma línea venía un pensamiento que estaba construyendo. El tercerizar la solución o el apoyo para la solución de un tema crucial es algo totalmente racional en el marco de un tema crucial que tiene la familia.
0: Sí, sí, excelente lo que planteas, porque hay familias que colapsan, literalmente colapsan, porque son familias muy cerradas, que experimentan temor para abrir un tema que es como un secreto para ellos. Entonces, una familia cerrada que no permite que terceras personas sean invitadas, porque, óigase bien, es la familia la que ha de invitar, la que ha de solicitar, porque ahí hay un tanto de delicadeza y sensibilidad, Luis Tavera, porque hay personas que de fuera están observando. Dependerá del vínculo que esa tercera persona tenga con la familia para acercarse, pedir permiso. Y yo estoy viendo esto, que ustedes están, estoy a la orden, mi familia está a la orden para acompañarles a ustedes. Eso pudiera ocurrir porque la vida es dinámica. La vida no es cerrada, como que 2 + 2 = 4. Hay diferentes vías para que el ser humano pueda asumir su problemática y resolver su problemática.
1: Entonces, el desafío en los temas cruciales y en la definición de los temas cruciales es precisamente definir qué nivel de ayuda necesito, cómo puedo obtener esa ayuda, si esa ayuda la puedo obtener en el mismo seno de la familia o si inclusive tengo que buscar aire fresco para que oxigene esa situación que tengo en la familia y me ayude a encontrar la solución.
0: Sí, sí. Hay una expresión que compartimos con nuestros oyentes y es la autogestión. La familia diseñada por Dios tiene la capacidad de autogestar el curso de su historia familiar, porque Dios hace las cosas con precisión, pero no siempre una familia está en la capacidad de resolver sus situaciones. Pero fíjate qué interesante que esa dinámica de autogestión que tiene toda familia sobre la tierra puede ser canalizada para la búsqueda de ayuda en el momento en que sea preciso. ¿Se entiende esa parte?
1: Sí, sí. Y además es un generador de experiencia que te permite, cuando tengas que enfrentar en el futuro otro tema crucial, tener una referencia que te ayude a solucionar el nuevo tema crucial que tengas.
0: Sí, sí. Estamos en un tiempo donde se cuestiona bastante la dinámica de la lealtad entre los amigos y gente concluyendo que no se puede confiar en nadie y así sucesivamente, pero eso se constituye en un mito porque las personas fuimos creadas por Dios para vivir en vinculación, para ser recíprocos, para ser solidarios. Oh, bendito sea Dios con esa iniciativa de creatividad del ser humano. Y somos seres en relación. Y si una familia no cuenta con terceras personas a las que acudir, o alguna institución, ya sea la comunidad de fe, alguna institución pública, para resolver temas cruciales, es una familia que tendrá que realizar preguntas.
1: Es que si una familia no tiene capacidad de de conexión con terceros es una familia que no pudo desarrollar lo que debía desarrollar en el núcleo para entrar a la sociedad. Uh-huh. Porque en definitiva, la familia es el círculo donde nosotros nos formamos, pero nos formamos para entrar en la sociedad. E inclusive, el destino final de prácticamente cada miembro de la familia es construir otro núcleo, y no lo construye con lo que tiene dentro, lo construye con un tercero.
0: Así es, así es. Este es un tema fascinante, Lista Vera, porque tiene que ver con la existencia misma de cualquier familia en el mundo. Y nuestra intención es mínimamente poner este tema sobre la mesa y que las familias que nos están escuchando puedan recordar o tener presente lo que pudieran hacer cuando estén atravesando por un tema crucial. Y los temas cruciales son inevitables y llegan.
1: Y es como parte del entrenamiento que tenemos que tener para la vida. De la misma manera que se entrena a las personas para una emergencia, cuando oyes el sonido de la emergencia, tienes que hacer esto, ya sea porque hay una alarma para terremoto, tsunami o una alarma por incendio. Y hay una serie de parámetros que se definen previamente que te permiten actuar de manera coherente para salir de la situación.
0: Muchas gracias por su atención y les invitamos a nuestro próximo programa, donde estaremos cerrando esta serie de los abordajes de la familia a temas cruciales.
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0: Sean todos bienvenidos a una nueva edición de Flash de Noticias aquí por Radio Noilam. Mi nombre es Brian Bob y hoy estaré compartiéndoles las principales novedades de hoy viernes 21 de agosto.
1: Noticias nacionales.
0: Boquerón acelera preparativos ante El Niño y reclama más viviendas y caminos. Boquerón busca anticiparse a los posibles efectos del fenómeno del Niño, especialmente a las lluvias que podrían afectar la transitabilidad de los caminos chaqueños. El gobernador Harold Bergen señaló que el mantenimiento debe realizarse antes de que lleguen las lluvias, ya que las malas condiciones de las vías pueden afectar tanto al transporte de la producción como al acceso a servicios de salud. La gobernación trabaja en conjunto al MOPC y las comisiones vecinales en distintos puntos del departamento. También se renovaron convenios para facilitar el uso de maquinaria y combustible. Bergen destacó que las comisiones de caminos son fundamentales para atender una red vial extensa y evitar que las comunidades queden aisladas. Además, el gobernador gestionó ante el Ministerio de Urbanismo más viviendas sociales para comunidades indígenas y mujeres en situación de vulnerabilidad. Entre los pedidos se encuentra el de la comunidad Uche Chavos, que lleva varios años esperando soluciones habitacionales. Obras en el antiguo trazado de la ruta PI-02 avanza con retrasos. La modernización del antiguo trazado de la ruta PI-02 en Coronel Oviedo acumula retrasos, pero el MOPC asegura que la obra se encuentra en su etapa final. Según el MOPC, estaría completamente operativa para diciembre. La inversión, incluyendo obras complementarias, ronda los 94.500 millones de guaraníes. El trabajo principal de asfaltado está previsto para septiembre. La colectora norte está prácticamente terminada y la colectora sur ya fue concluida, mientras también avanzan las obras de iluminación con tecnología LED y cableado subterráneo. Aunque después de la habilitación todavía quedan varios trabajos de terminación y embellecimiento. Las expectativas es que para fin de año la estructura principal ya pueda ser utilizada normalmente.
1: Noticias internacionales.
0: Estados Unidos apuesta por la presión económica contra Irán. Estados Unidos podría mantener suspendidos los ataques contra Irán mientras aplique una fuerte campaña de presión económica contra el gobierno del Teherán. El secretario del Tesoro, Scott Bessent, afirmó que Washington busca aislar económicamente a Irán mediante sanciones y restricciones a sus operaciones comerciales y financieras. La estrategia apunta especialmente a cortar ingresos provenientes del petróleo y dificultar las transferencias de dinero utilizadas para financiar al gobierno iraní. Bessent aseguró que Estados Unidos ejercerá presión también sobre otros países que continúen haciendo negocios con Irán. Las declaraciones se producen después de que Donald Trump anunciara una nueva ofensiva económica contra Irán, con medidas destinadas a bloquear mecanismos utilizados para evadir las sanciones internacionales. Argentina avanzan desalojos de comunidades indígenas. Varias comunidades indígenas argentinas enfrentan desalojos o intento de desalojo en medio de disputas por tierras ancestrales. Los casos se registran en provincias como Neuquén, Jujuy y Misiones, donde las comunidades indígenas reclaman territorios que consideran propios, mientras particulares y empresas presentan títulos de propiedad. El conflicto podría profundizarse aún más con una nueva ley impulsada por el gobierno de Javier Milei, que facilitaría los llamados desalojos express, mediante procedimientos judiciales más rápidos. Organizaciones de derechos humanos advierten que esto podría afectar especialmente a comunidades cuyos territorios todavía no cuentan con títulos comunitarios.
1: Noticias deportivas.
0: Paraguay confirma amistosos. La selección paraguaya de fútbol confirmó sus dos próximos amistosos de la fecha FIFA de septiembre. La albirroja enfrentará a Bolivia el domingo 27 de septiembre a las 17:30 en Washington, Estados Unidos, y posteriormente jugará contra Colombia el sábado 3 de octubre en Nueva Jersey a las 21 horas. Los partidos serán los primeros encuentros internacionales de Paraguay después del Mundial 2026 y servirán para continuar el proceso de renovación del equipo dirigido por Gustavo Alfaro de cara al próximo ciclo mundialista. Aficionados de todo el mundo piden la salida de Infantino. Una coalición internacional de 42 organizaciones de aficionados pidió la renuncia del presidente de la FIFA, Gianni Infantino, y una reforma profunda de la organización. Las críticas aumentaron después del polémico proyecto FIFA Forward Enterprise, que buscaba concentrar derechos comerciales y permitir la entrada a inversores privados. Aunque el proyecto fue retirado en julio, los aficionados cuestionan que haya sido negociado con poca transparencia y sin consultar suficientemente a las federaciones, clubes, jugadores y seguidores. También critican otras decisiones de Infantino y reclaman mayor control sobre la conducción de la FIFA. La presión se suma al alejamiento público de varios dirigentes, mientras Infantino busca continuar al frente del organismo y aspira a un cuarto mandato en 2027.
1: El pronóstico del tiempo.
0: El clima para hoy viernes se presentará frío a cálido, con cielo poco nublado y vientos variables que después soplarán del sureste. La temperatura mínima será de 9 grados y la máxima alcanzará los 24 grados. Para mañana sábado el clima estará fresco a cálido, con cielo parcialmente nublado a nublado y vientos del sureste. Las temperaturas mínimas estarán en los 12 grados y la máxima alcanzará los 26 grados. Muchas gracias por acompañarnos en esta edición de Flash de Noticias. Mi nombre es Brian Bob y les deseo a todos un excelente resto de jornada.

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0: Es la hora 17 en punto. La temperatura 25 grados, 6 décimas.
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0: Es la hora 17:30 minutos.
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Jesús es diferente. Un hombre llamado Juan se desempeñaba como el barrendero de su municipio. Cierto día, cerca de su lugar habitual de trabajo, oyó los maullidos de un pequeño gato que yacía acurrucado en una caja y que al parecer había sido abandonado en la calle. Muchas personas pasaron por aquel lugar, pero no le prestaron atención hasta que llegó Juan, quien además lo llevó a su casa, donde también tenía dos perros rescatados de la calle en condiciones similares a las del gato. Al referirse a esta experiencia, Juan expresó: "Me ocupo de ellos porque son criaturas a las que nadie nota. Me veo a mí mismo en ellas, pues después de todo, nadie nota a un barrendero de calle". Esta historia nos permite recordar lo ocurrido cuando Jesús caminaba de Jericó a Jerusalén. Un ciego estaba sentado mendigando junto al camino. Este también sentía que nadie le prestaba atención. En aquel día especial, mientras la multitud pasaba con los ojos enfocados en Jesús, nadie se detuvo para ayudarlo. Nadie, excepto el mismo Jesús, quien, en medio de la multitud alborotada, oyó el clamor de aquel hombre olvidado y le preguntó: "¿Qué quieres que te haga?". Y la conmovedora respuesta fue: "Señor, que reciba la vista". Entonces Jesús le dijo: "Recíbela, tu fe te ha salvado". Si a veces sentimos que nadie nos presta atención y las personas que parecen importar más que nosotros ahogan nuestros clamores, la buena noticia es que nuestro Salvador considera a los que al mundo no les interesa. Clama a Jesús por su ayuda, Él es la diferencia. Aunque muchos pasen de largo, Jesús se detendrá. Meditación escrita por Marcelo Ballester, Venezuela.

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Qué difícil es ver la gente que aprecio cada día hundirse más y más, sufriendo, llorando. Realmente hace falta un cambio. Definitivamente hace falta un cambio.

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0: Es la hora 19 en punto. La temperatura 20 grados, 7 décimas.
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más dulce sonido a los oídos de tu Padre Celestial es el sonido de tu voz, de tus canciones de gratitud. Vamos, levanta tu cántico de gratitud. Porque cuando estaba yo muerto, tú me diste vida. Tu amor vino a rescatarme. Tu amor incondicional, tu amor perfecto, me ha salvado.

0: Es la hora 20 en punto. La temperatura 19 grados, 4 décimas.
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0: Sean todos bienvenidos a una nueva edición de Flash de Noticias aquí por Radio Noilam. Mi nombre es Brian Bob y hoy estaré compartiéndoles las principales novedades de hoy viernes 21 de agosto.
1: Noticias Nacionales.
0: Boquerón acelera preparativos ante el Niño y reclama más viviendas y caminos. Boquerón busca anticiparse a los posibles efectos del fenómeno del Niño, especialmente a las lluvias que podrían afectar la transitabilidad de los caminos chaqueños. El gobernador Harold Bergen señaló que el mantenimiento debe realizarse antes de que lleguen las lluvias, ya que las malas condiciones de las vías pueden afectar tanto al transporte de la producción como al acceso a servicios de salud. La gobernación trabaja en conjunto al MOPC y las comisiones vecinales en distintos puntos del departamento. También se renovaron convenios para facilitar el uso de maquinaria y combustible. Bergen destacó que las comisiones de caminos son fundamentales para atender una red vial extensa y evitar que las comunidades queden aisladas. Además, el gobernador gestionó ante el Ministerio de Urbanismo más viviendas sociales para comunidades indígenas y mujeres en situación de vulnerabilidad. Entre los pedidos se encuentra el de la comunidad Uche Chavos, que lleva varios años esperando soluciones habitacionales. Obras en el antiguo trazado de la ruta PI-02 avanza con retrasos. La modernización del antiguo trazado de la ruta PI-02 en Coronel Oviedo acumula retrasos, pero el MOPC asegura que la obra se encuentra en su etapa final. Según el MOPC, estaría completamente operativa para diciembre. La inversión, incluyendo obras complementarias, ronda los 94.500 millones de guaraníes. El trabajo principal de asfaltado está previsto para septiembre, la colectora norte está prácticamente terminada y la colectora sur ya fue concluida, mientras también avanzan las obras de iluminación con tecnología LED y cableado subterráneo. Aunque después de la habilitación todavía quedan varios trabajos de terminación y embellecimiento. Las expectativas es que para fin de año la estructura principal ya pueda ser utilizada normalmente.
1: Noticias internacionales.
0: Estados Unidos apuesta por la presión económica contra Irán. Estados Unidos podría mantener suspendidos los ataques contra Irán mientras aplica una fuerte campaña de presión económica contra el gobierno del Teherán. El secretario del Tesoro, Scott Bessent, afirmó que Washington busca aislar económicamente a Irán mediante sanciones y restricciones a sus operaciones comerciales y financieras. La estrategia apunta especialmente a cortar ingresos provenientes del petróleo y dificultar las transferencias de dinero utilizadas para financiar al gobierno iraní. Bessent aseguró que Estados Unidos ejercerá presión también sobre otros países que continúen haciendo negocios con Irán. Las declaraciones se producen después de que Donald Trump anunciara una nueva ofensiva económica contra Irán, con medidas destinadas a bloquear mecanismos utilizados para evadir las sanciones internacionales. Argentina avanzan desalojos de comunidades indígenas. Varias comunidades indígenas argentinas enfrentan desalojos o intento de desalojo en medio de disputas por tierras ancestrales. Los casos se registran en provincias como Neuquén, Jujuy y Misiones, donde las comunidades indígenas reclaman territorios que consideran propios, mientras particulares y empresas presentan títulos de propiedad. El conflicto podría profundizarse aún más con una nueva ley impulsada por el gobierno de Javier Milei, que facilitaría los llamados desalojos express, mediante procedimientos judiciales más rápidos. Organizaciones de derechos humanos advierten que esto podría afectar especialmente a comunidades cuyos territorios todavía no cuentan con títulos comunitarios.
1: Noticias deportivas.
0: Paraguay confirma amistosos. La selección paraguaya de fútbol confirmó sus dos próximos amistosos de la fecha FIFA de septiembre. La albirroja enfrentará a Bolivia el domingo 27 de septiembre a las 17:30 en Washington, Estados Unidos, y posteriormente jugará contra Colombia el sábado 3 de octubre en Nueva Jersey a las 21 horas. Los partidos serán los primeros encuentros internacionales de Paraguay después del Mundial 2026 y servirán para continuar el proceso de renovación del equipo dirigido por Gustavo Alfaro de cara al próximo ciclo mundialista. Aficionados de todo el mundo piden la salida de Infantino. Una coalición internacional de 42 organizaciones de aficionados pidió la renuncia del presidente de la FIFA, Gianni Infantino, y una reforma profunda de la organización. Las críticas aumentaron después del polémico proyecto FIFA Forward Enterprise, que buscaba concentrar derechos comerciales y permitir la entrada a inversores privados. Aunque el proyecto fue retirado en julio, los aficionados cuestionan que haya sido negociado con poca transparencia y sin consultar suficientemente a las federaciones, clubes, jugadores y seguidores. También critican otras decisiones de Infantino y reclaman mayor control sobre la conducción de la FIFA. La presión se suma al alejamiento público de varios dirigentes, mientras Infantino busca continuar al frente del organismo y aspira a un cuarto mandato en 2027.
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0: El clima para hoy viernes se presentará frío a cálido, con cielo poco nublado y vientos variables que después soplarán del sureste. La temperatura mínima será de 9 grados y la máxima alcanzará los 24 grados. Para mañana sábado el clima estará fresco a cálido, con cielo parcialmente nublado a nublado y vientos del sureste. Las temperaturas mínimas estarán en los 12 grados y la máxima alcanzará los 26 grados. Muchas gracias por acompañarnos en esta edición de Flash de Noticias. Mi nombre es Brian Bob y les deseo a todos un excelente resto de jornada.

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